0: 18 y mediecita de ser hasta que se acabe.
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0: Miriam Ábalos está en sintonía. Salud, mi grato amigo chévere. Mire que los colegas panas de radio nos llevamos súper bien.
1: ¡Sí!
0: Y eso es lo bonito, ¿no? Llevarse entre panas, compartir, ser solidario y ser empático. Claro, obviamente no vamos a compartir otras cosas, pero sí una buena amistad. Eso hace que una persona sea muy chévere. ¿Sí? Claro, como te ven, se tratan. Saludito para mi estimado DJ Brian Ábalos.
2: ¿Ah? Lo conocí chiquito. Eres hasta grandote ya.
0: No, mentira. Saludo a mi pana. Yo saludo a todos. Yo llevo con todo el mundo. Ustedes saben que este servidor, el Caliche, donde quiera que llega, siempre recibe ese saludito de quien sea, donde sea, a la hora que sea. Más que todo porque hay que mostrar mucha humildad donde quiera que usted vaya. Hasta para que le manden un medianito. Dando de comer, vea, lindo, rico, sabroso. Saludito para, a ver, para otros amigos que están en sintonía también. Llega desde la provincia Verde Esmeraldas para Rocío. Aquí está Rocío González, dice Rocío y su esposo Vladimir. Saluditos, Rosy. Está ya tomando taxi desde el terminal terrestre que ha llegado desde la bella provincia de Esmeraldas, Cantón Quirindé. En una trans esmeralda, dice el señor chévere, ¿no? Empático, los amigos de diferentes unidades de transporte interprovincial, unidades de Loja, de cooperativas Trans Ecuador, Panamericana Sur, Santa, a todas, unidades de baños también, cooperativas Patria, rumbo al centro del país, en el centro del país, en Riobamba, ¿cómo escuchan? Rocola sin moneda, el encuentro popular más importante de América. Saludo a mi gente que está viajando hacia Tulcán, a Ibar, linda Ibar en esta noche. Así que vayan, por favor, con fe, ¿sí? Vayan y regresen. Diosito, acompañen donde quieran que ustedes vayan. No salga desganado, no salga peleando. ¿Para qué a veces pelear por situaciones económicas? No es la hora, no es el momento. ¿Sí? Hay que apoyarse. Cuando, por ejemplo, usted quiere llegar a casita y dice, lo que pasa es que se le fue mal en el día, no tengo para la caja y ellas vienen como... No, no. Hable, converse, ¿sí? Mande, le dígale, ¿sabe qué? No hubo la oportunidad, está abajo todo. ¿Sí? Ay, ay, ya voy con un mensajito, mi estimado Chupín. Prepárenme algo del club, gente. Bonita también. Bueno, vamos a leer los mensajes al 0981-498015 de DJ Chupín. ¿Qué nos dice, por favor? Saludito para Lever Contreras, Extenso Mecánica. Está cerrando, le fue bien, dice. Le fue bien. Saludo a todos. Y al personal de Dayan Carpas. Y en especial al papi.
2: Ah, no, pues.
0: Al papi Palomo, que ya está
2: en las sedas, dice. Así dice. Las huecas debe ser. En el Inca hay buenas huecas. He conocido unas huecas en los Álamos. Ajá.
0: En el centro histórico, esas huequitas de al lado de San Francisco. La Magdalena. La comuna.
2: Tenemos que ir a clientes. Se me contaron nomás algunos amigos. Manos.
0: ¿Cómo está la onda, la situación? Bueno, y no se olvide, sin cero alcohol cuando usted maneje. Yo, vaya a casita, relájese, disfrute, no mezcle los problemas con el alcohol. Bueno, vamos a invitarte en esta noche. No siga antes de enviar saludito a todo el personal de Club de Gente Bonita. Claro. Y es que definitivamente usted necesita desestresarse, estar tranquilo. Pues yo quiero invitarlo. 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Vamos a ponerle sentimiento en este viernes, DJ Chupicé, porque aparte de ser mañana el paseo procesional del Chagre, ya se alista Machache, el Cantón Mejía. ¿Ya? ¿Qué queda?
2: ¿Cuánto para mi cumpleaños, mi chaval Chupín? ¿6 días?
0: A los 5 días para este cumpleaños de este servidor. Y lo cumplo aquí en esta humilde cabina de rock. ¿Cómo?

tal? Un gusto saludarte en esta noche espectacular. Por favor, el temita a mi compañera de segundo rosero en América Estéreo, en Rocola 5.

dices, te enamoras, disfrutas. Ocasionas en tu corazón cositas de ahí, esas cositas, ¿no? Decía uno. Maripositas en la panza. Saludito a quienes dedican canciones, envían mensajes al 0981-498015 junto a José Luis, el DJ Chupín. Unidades Mejía, un saludito, un abrazo fortísimo a mi gente que está manejando rumbo a Machachi, Aloha, Catandillo, Yumbicho, unidades de Amaguaña, Pintag. Saludito a los amigos de Pintag. Mi gente que también nos escucha en Cayambe. ¿Está descansando Cayambe, mi estimado Chupín? Después de junio. Parte de julio también, donde la gente disfrutó, bailó, saltó, se emborrachó de amor. Se lo merece mi gente de Cayambe, Tabacundo, Ayora, mis amigos de Guayabamba también, los Duques. Por ahí está mi estimado Marias Canta. Unidades de las convertidas Flota Pichincha también. Y las despachadoras de gasolina, los amigos panaderos, pasteleros, las amas de casa que siempre solicitan éxitos de la mejor colección que tiene DJ Chupín. 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Muchas gracias. Saludito para doña Mari, para Rosita, que escuchan Rocola Simonea. Soy el cumpleañero, dice Andy Torres, del taller Bulls en Cochapamba, que está de cumpleaños. Un saludito para Andy. Chévere, mi estimado gran amigo. Bueno, para mi gente que está de viaje, quienes están rumbo a casita en el centro, en Solanda. Saludo para mi estimado Cristóbal, las papitas de la piel, que le enviamos un saludito. Que nunca nos acordamos de siempre. Ahí estamos, nosotros nos acordamos de mis amigos en los diferentes mercados. Mercado Mayorista, mire, sintonía, en el centro histórico. Claro, en las calles Cuenca, Venezuela, Chile. El sector de la Marín. Saludos en La Tola. A mis amigos en Monjas, en Orquídeas. En la Vicentina Baja también, sintonía en La Floresta. Saludos en Guápulo. Mis amigos en San Juan. Los amigos en Doctiuc, unidades 21 de julio, cooperativas Bellavista. La sintonía está ahora poniéndole sentimiento. 1949, saludos Ibarra, 89.1. Rocola sin moneda, échele.

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3: ¿Cómo era?
1: Que suene ese bolero triste en el programa número Juan.
0: ¿Qué es la letra o no? 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

0: mis amigos en Memorial, siempre está por allá don Stalin Takuri, nos escucha, y saludo para todos mis amigos de las unidades Paquilla que van rumbo a la Leticia. Para, especialmente para mi señora madre oyente especial de este servidor, ajá, el Caliche, que va allá tomando ruta la Rol 2, va a la Leticia. Saludo a las unidades Águila Dorada, a todo ese cuerpo de caballeros del volante, a los amigos de las unidades Qatar, amigos también de las unidades Transplaneta y en el sur de Quito, Reino de Quito, que van al Edén. Bueno, desde el Edén Vicentina van. Gracias. Bueno, mis amigos que también están laborando a esta hora, le ponen alegría, dejando a un lado todo lo malo, el qué dirán, de la hipocresía, de la envidia, del rencor, la mala fe. Pero ya saben, ¿no? El karma en la vida existe. Eso sí. Saludo para mi estimado gran amigo don Albertito Anagua, allá en el sector de Tumbaco. Allá está señor padre de un gran amigo, don Cristian Digital. Arriba, mi estimado don Alejito. Le mando un abrazo, este servidor, el Caliche. Y a los oyentes de América Estéreo en el mundo entero, www.americaestereo.com. 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Saludo a todo el Barcelona, la linda gente que trabaja a esta hora. Saludo para mi gente que nos escucha, dice. Por acá, mi estimado Danielito Sánchez, por favor, para Cristian y Mago de la empresa Intes. Estamos regresando de la Tacunga. Gran estimado Giovanni, también le enviamos otro saludito grande. DJ Giovanni Espinosa regresando de, a ver, de Ibarra, me dice, gracias. Buen saludito. Saludo para Miguelito Chamorro, que estamos en rumbo al 1-2 y algo, dice Miguelito Chamorro, para mi pana Pedrito y Alexander. Que les vaya bien, chicos. Pues de vez en cuando hay que pegarse una escapadita chévere, pero pedirán permiso. Después regresan y malas caras, no. Sí, hay que trabajar y hay que ponerle siempre, cómo no, full volumen a la Rocola sin moneda.
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noches, Radio América. Caliche, buenas noches. Por favor, ayúdame con la canción Yo Lo Soy. Gracias. Excelente noche.

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1: Buenas noches, Rocola sin moneda y caliche. Por favor, si me complace con el temita Ausencia de Pepe Jaramillo. Un saludo para la familia Tobar Román en Quito, la familia Vega Tobar en Espere, California, de parte de Ricardo desde Unidad de Taxi, reportando sintonía desde la ES Food. Un abrazo inmenso para todos. Gracias, la campeona.

noche. Mándeme un saludito para aquí, para mi primo, que está de cierre. La 3389 Llano Grande, full volumen, full volumen. Y saludo a la azafata que está ZZ ahí. Y pongo una musiquita, Ojos Negros. Por favor, una excelente noche. Gracias.

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1: Buenas noches, Radio América. Pues, por favor, quisiera que me complazcan con una canción de Paulina Tamayo, Nuestro Secreto. Gracias.

0: ecuatoriana en todo el mundo. Nos mira en América TV, www.americaestereo.com. ¡Qué sentimiento! ¿Qué ganas de...? ¿Ah? De llamar al...
1: Al pana, pues.
0: Claro que se asome, decía por allá mi estimado Rodrigo Peñafiel, le envío un gran abrazo, dice, por favor. Solito, dice, aquí en casa, la familia de viaje, y uno llegando de del trabajo, y me siento solo.
1: Es una película.
0: No, dice, no, ya películas todas las noches. Con esa música lacrimógena. Bueno, mi estimado, tome la mejor decisión. Saludito para mi gran amigo Mario Reyes, nos está escuchando ahí en el sur de Quito. Saludito a nuestros amigos que también están trabajando desde el sector de la Villaflora, los taxis ruta hasta el sector de la ferroviaria, la forestal. Gracias en también el sector de la Loma de Puengasí, los amigos taxis ruta, la gente che, la gente de bien, ¿sí? La gente que labora con muchas ganas y hacer daño a nadie. Los buenos somos más, mi gente. Por acá dice, buenas noches, Radio América, por favor. La canción La Nave del Olvido, de José.
1: Esa es balada.
0: Es balada. Ay, ya me equivoqué de mensaje, perdón, lo siento, mi estimado amigo. Radio América, por favor, la canción El Alma en los Labios. Es así, para Pablito Ruilova en La Kennedy. Muchas gracias en el sector de La Kennedy. Nuestros amigos en Nayón, vive sus fiestas, Nayón. Enviamos ese abrazo fortísimo a todos nuestros amigos del GAD. También en el GAD de Pomaski. Saludos. ¡Que viva Pomaski! Eso. Vamos con fe, con energía, con alegría. La vida es una sola. Y hay que celebrar donde quiera que te encuentres. Le ponemos más sentimiento, mis amigos de Rocola Sin Moneda. Hinchas de este programa ya durante más de 2 décadas junto al Chupín. Échele.

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0: todo, mi gente. Mañana será un espectacular día, un fin de semana para pasarlo con familia, para ir a disfrutar. Y quiero el viernes saludito a mi linda gente de Machachi, el Cantón Mejía. Está de fiestas. Y allá, pues, por ende, tenemos que ya se hayan habilitado, pues, ¿no? Esto de las festividades, no solo, bueno, del Chagra en sí, el paseo que estaba como que decían que no, que los toros igual. Pero bueno, esperemos que mañana la gente vaya y disfrute también. Ya sabe, por favor, no se exceda en el alcohol, disfrute, baile, goce. No estará peleando nomás. No se reencontrará con la ex o con su ex. Cada uno por su vereda. Sí, nosotros estaremos allá en Pifo, así que un abrazo grande a mi linda gente. Quiero, por supuesto, invitarte para que no te pierdas el día, por favor, el día domingo, siempre lo nuestro estará, nuestro gran amigo Ángel Velázquez estará, ¿no? En siempre lo nuestro. Y por supuesto, los Fulvins, ya viene Cecilita DJ, con todo ese repertorio de música, creatividad que ella la caracteriza por ser la DJ mujer number one, ¿no? Ya sabe. José Luis DJ también, ¿no? También tiene sonido. El Chupín.
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0: 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Y este servidor también, no se olvide, ¿no? Para bodas, matrimonios, lo que usted necesite, las mejores animaciones, 0984-789172, donde quiera que usted encuentre o necesite también, ¿no? Saludo para Carlitos Vallas, está escuchando en su unidad de taxi a todos de mis amigos, gente chévere, gente linda, que hace de este fin de semana algo bonito para disfrutar de Rocola sin moneda. Échale. 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

0: 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Son las 8:00. 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

Amigos, amigas, ¿qué tal? Muy buenos días. Tengan todos, cada uno de ustedes. En este día, sábado 18 de julio del año 2026. Qué bueno, nos encontramos ya en la cabina principal de Radio América.

por supuesto, puedan solicitar las mejores canciones, a cantarlas, a vivirlas, a disfrutarlas. 2641-740-2641-741. Y si usted lo prefiere, a través de nuestro WhatsApp, sí señor, a través del 099-8-1315-79. Listos para cualquier sugerencia musical, gusto musical de ustedes, nuestros adolescentes del ayer, que a esta hora de la mañana sonríen, sí que sonríen, porque están listos para cantar y vivir las mejores épocas doradas. 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Gracias a ellos presentamos nuestra programación. ¿Quién les habla su oído musical? Darwin Javier Narváez Enríquez les dice bienvenidos y bienvenidas a Memorias.

totalmente habilitado nuestro WhatsApp, que es el 0998-131559. 0998-131559, listo para complacerle todas sus sugerencias musicales, también sus gustos musicales. Hay un mexicano, un artista mexicano, por supuesto. ¿De dónde? De Sinaloa. Sinaloense. Ajá. Y por supuesto, en esta mañana nos va a regalar una de sus hermosas canciones. Tú y yo, interpretada por Antonio de Jesús, es toda una balada romántica que celebra la complicidad y el amor profundo. ¿Ah? ¿Dónde están los amores profundos? Esta letra transmite un solo mensaje. Un solo mensaje que es para los enamorados, que se siente el uno para el otro y desean consolidar una relación duradera frente a cualquier adversidad. Si este mensaje te llegó, pues, ¿qué esperas? Para dedicarle a la persona que está ahí al lado tuyo, guiñarle a la persona que está al frente tuyo, ¿no es cierto? Los ojitos, hacerle un pequeño ojito y, por supuesto, decirle cuánto la amas y que esa relación necesitas que sea duradera. Acá está entonces Antonio de Jesús y nos canta Tú y Yo.

0: uno de los grandes artistas que tiene la balada romántica, Bobby Richard. Despídete, pero no te vayas sin antes darme un beso. Y es que así es el amor eterno, es todo un concepto que ha fascinado a toda la humanidad durante siglos, años, durante aquella época dorada, y lo seguirá siendo. Es que la idea es que un amor que perdura a través del tiempo, que supera los obstáculos y que se mantiene firme a pesar de las adversidades, es algo que muchas parejas aspiramos a lograr. En este sentido, o lógicamente, hablando del amor, exploraremos todas esas frases tan bonitas, tan sinceras, tan llenaderas, tan dentro de sí, y ahí en su corazón y en su mente van a saber que todo es verdadero, sobre todo cuando el amor es sincero. Bien, vamos a continuar con más. Exactamente las 9 de la mañana más 27 minutos, son las 9 de la mañana más 27 minutos. Atención, hay una canción interpretada por una colombiana. Ay, ay, ay. Es toda una balada que expresa la naturaleza efímera y dolorosa del amor a través de una metáfora de un cóndor. Esta letra de la canción describe cómo el amor, representado por el majestuoso vuelo del cóndor, llega de manera impactante y profunda, pero está destinado a partir, dejando atrás de sí un rastro de dolor y también soledad. ¿Ya la tiene? ¿Sí? El uso del cóndor como símbolo de particular es muy poderoso, ya que esta ave es conocida por su capacidad de volar grandes alturas y por su libertad. Esta canción simboliza un amor que es grandioso, hermoso, incomparable, inconfundible, inalcanzable. Esta mención de la luna en el desierto añade un elemento de belleza solitaria y refuerza la idea de que el amor, aunque sea brillante, está aislado y también puede ser fugaz. La repetición de la frase "yo sé que nunca volverás" subraya la certeza de la pérdida y la desesperanza. La canción también transmite una sensación de resignación ante la inevitabilidad del abandono amoroso y la lucha interna entre la esperanza de retener el amor y la aceptación de su partida. Claudia de Colombia, conocida por su voz emotiva, potente, logra transmitir en intensidad del sentimiento de el abandono y la melancolía que acompaña al fin de una relación amorosa en su mejor versión de la mejor canción que tiene.
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Se dice que el marinero tiene un amor en cada puerto, ¿ah? ¿Será que sí? Bueno, de eso ya lo sabrán nuestros adolescentes del ayer. Ok, exactamente a las 9 de la mañana más 44 minutos, son las 9 más 44. Gracias a quienes en este momento están en sintonía de la campeona del Ecuador 89.1 FM y a través de la www.americaestereo.com, www.americaestereo.com. En cualquier parte del planeta, solamente un clic y estamos listos para escucharnos y para sumamente cantar las canciones más románticas. Bien, vamos a continuar con más. De seguro que sí, las canciones que ustedes las sugieren a través de nuestro WhatsApp, que es el 0998-1315-59. Ok, vamos con más canciones y canciones que no paran de sonar. Hay una canción lanzada en el año de 1973 por ellos, por los de Paysandú. Se ha convertido en todo un clásico de esa música. La letra de esta canción refleja la historia de una mujer que se compara con una muñeca en manos de un hombre que juega con sus sentimientos sin consideración alguna. La repetición de la frase, tú, mi más bella mujer, o tú me haces girar, luego de algunas otras melodías o algunas otras letras, simboliza la forma de que el hombre maneja la relación a su antojo, haciendo que ella se sienta valorada y luego despreciada sin previo aviso. Los iracundos están listos para cantar con su voz distintiva, emotiva y lógicamente con su escenografía para presentarles a todos y cada uno de ustedes en esta mañana una de sus grandes canciones.

Una de las mejores canciones que tenemos en esta mañana es esta. Muchachita, Miguel Gallardo. Una canción que habla todo de la experiencia de un amor verdadero. A propósito de este amor verdadero, también hay los amores que son eternos, ¿sí o no? Por supuesto, y esa frase de amor eterno son más que simples palabras, son promesas, compromisos y un recordatorio del amor que compartes con aquella persona que amas. Al implementar esta frase de manera consciente y sincera, lógicamente, puede fortalecer tu relación y construir todo un vínculo que perdure a través del tiempo, que es lo que se quiere, ¿no es cierto? Recuerda que el amor eterno es un viaje, no un destino. Con cada frase estás describiendo una nueva página en la historia de un gran y verdadero amor. Así que tienes que elegir las palabras con cuidado, las correctas, las que se dediquen en ese momento. Di lo que realmente sientes y deja que aquellas frases sean la brújula que guíe en tu relación hacia un futuro lleno de amor y también lleno de felicidad. Ok, exactamente las 9 de la mañana más 55 minutos, son las 9 más 55. Por acá nos envían, por favor, dice Darwin, sea tan gentil, una canción de Camilo. Amor a mar, de antemano muchísimas gracias, la gentileza. A todos nuestros grandes amigos que siempre están pendientes de nuestra programación, gracias por formar parte del mundo espectacular de la radio y sobre todo de nuestra programación Memorias a través de la campeona del Ecuador, América Estéreo. Bien, una canción que es una balada romántica que explota la profundidad del amor y la empatía en una relación. Actualmente, hablar de la empatía es un término un poco más distintivo en la actualidad. Siempre han escuchado ustedes, hay que ser un poco más empáticos. Y ahora esa empatía se vuelca totalmente a una relación amorosa. Esta letra va a reflejar todo un deseo de compartir completamente la vida con otra persona. ¡Wow! ¿Es que están muy enamorados o qué? Incluyendo tanto los momentos de alegría como los de dolor, como tiene que ser. La repetición del verso amor, sin tu dolor fuera el mío y el mío tuyo, qué bonita sería amor amar. Sugiere una aspiración de una unión emocional tan íntima que las barreras entre los amantes se disuelven rápidamente. El uso de la metáfora como no tengo alas y voy por las calles con tu nombre cerrando en mi puño ilustra la sensación de limitación y la intensidad del sentimiento que quien la canta, quien la puede dedicar, tiene hacia su amado. Esta canción también toca la soledad y el anhelo, como se ve en la línea, no tengo ventana para asomar mi soledad, lo que implica un aislamiento que solo puede ser aliviado por la conexión con el ser amado. Camilo VI, conocido por su voz emotiva y su habilidad para transmitir sentimientos profundos a través de su música, logra en Amor Amar, capturar la esencia del amor romántico y la necesidad humana de compartir la vida con otro ser. Esta canción se convierte en todo un himno a la vulnerabilidad y la fuerza de que se encuentra en la entrega total en otra persona. Listos para escuchar, pero también listos para cantar, pero siempre a viva voz.

Hermosa canción. Magnífica interpretación, diría yo también, ¿ah? ¿Eh? Ahí está la música de Leodán. Mari es mi amor. Por esta canción queríamos enviar un saludo muy especial a un gran amigo que se encuentra en el Valle del Amanecer, Becker Belalcázar Arteaga, está en sintonía de la radio. Qué bueno, amigo, que estés en sintonía de la radio y, por supuesto, haciéndote eco de las mejores canciones de aquella época dorada, ¿eh? De tu época, tal vez, no, tal vez un poquito más atrás, ¿no es cierto? Bueno, pero de que las conoces y de las que le has cantado y las has vivido, pues, definitivamente son las mejores.

0: nadie más.
1: Para ti, amigo Becker, y tu familia, un gran saludo allá en el Valle del Amanecer. Gracias por contactarnos y solicitar las canciones que más suenan y laten en cada uno de los corazones románticos.
0: Y continuemos siempre así.
1: Bien, exactamente las 10:08, son las 10:08 y a esta hora tenemos importantes consejos que compartir.

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Ok, exactamente las 10 de la mañana más 10 minutos. Son las 10 de la mañana más 10 minutos. ¿Cómo avanza el tiempo? Por favor, ya se nos ha ido la primera hora de programación. 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Bien, vamos a continuar con más. De seguro, queremos seguir escuchando un montón de canciones que le trae a más de uno un buen recuerdo. Y sobre todo si es con algo añejo, suena todavía mejor, se siente mejor, se apercibe mejor si es con un vino griego.

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0: Cariño de mis cariños. 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La guapísima Lucero cantando a esta hora de la mañana una de sus mejores canciones de su primer álbum mexicano, de música mexicana, Cariño de mis cariños. Ok, las 10 de la mañana más 23 minutos, son las 10 más 23. Qué bueno que estén en sintonía de la radio y por supuesto a quienes nos siguen en nuestro dial 89.1 América Estéreo, la campeona del Ecuador. Y a quienes nos siguen a través de nuestro Real Audio www.americaestereo.com. Ya nos puede mirar, ya nos puede escuchar y juntos seguir programando las mejores canciones. Los muchachos, los más pequeños ahí en la casa están de arriba para abajo, ¿no es cierto? Están con sus sonrisas, están con sus inquietudes, están muy bien porque están de vacaciones. Y eso es motivo de alegría para los padres de familia, para quienes estamos ahí con ellos, ¿no es cierto? Están por ahí un poquito despertando más tarde, claro, es que se duermen muy tarde, entonces despiertan al siguiente día, lógicamente, un poco más tarde, de igual manera. Ok, no hay ningún problema, por ahora todo es permitido, están en su periodo de vacaciones y que lo disfruten, a descansar muchísimo. Pero otros todavía mantienen su habitual horario, se duermen a la misma hora y al día siguiente se despiertan a la misma hora y wow, los padres de familia dicen por ahí, oye, ¿sabes qué? Déjame descansar un poquito más, estás de vacaciones, duérmete. Bueno, en fin, hay de todo, ¿no es cierto? Pero para quienes en este momento, los más pequeñitos, están ya en sintonía también de la radio porque los papis les hacen escuchar música del recuerdo, pues les felicitamos, ¿ah? Y a todos ellos un gran saludo y por supuesto con canciones, a ver.
1: Buenos días. ¿Sí me puede ayudar, por favor, con unos saluditos en los óvalos? Para los tres niños más hermosos, para mi hijito Zaire Potosí, mi sobrino Julián Sánchez y mi sobrinita Noita Sánchez, con una musiquita de Franco De Vita, no basta. Muchas gracias.
0: Lo dicho, ahí están y los niños sonríen y por ahí me parece que están desayunando, ¿no es cierto? Buen provecho, ¿quién como ustedes? Qué rico degustar de un rico desayuno y sobre todo cuando es en familia, sabe mejor. Hay una canción de un venezolano, Franco De Vita, que es todo un emotivo llamado a una reflexión sobre la paternidad y la responsabilidad emocional que conlleva criar a un niño, cómo no, a través de aquella letra. De Vita expone la insuficiencia de proveer solo los bienes materiales y educación formal, destacando la importancia del afecto, la comunicación y la presencia activa en la vida de los hijos, como tiene que ser. Este artista utiliza una serie de escenarios cotidianos para ilustrar cómo las acciones y omisiones de los padres pueden impactar en el desarrollo emocional de aquellos pequeños. Esta canción critica la idea de cumplir con las obligaciones básicas y materiales es suficiente y señala cómo la falta de diálogo y comprensión puede dejar vacíos emocionales en aquellos pequeños. La letra sugiere que el amor paterno debe ir acompañado del tiempo, de calidad, escucha activa y la guía en aspectos fundamentales de la vida como la sexualidad y otras decisiones que son también importantes. Franco De Vita, conocido por sus baladas y letras introspectivas, logra en No Basta transmitir un mensaje universal sobre la paternidad. La canción invita a los padres a reflexionar sobre su rol y a reconocer que la presencia emocional y el apoyo incondicional son esenciales para el bienestar de los pequeños. Esta música acompaña el tono reflexivo de la letra, creando una atmósfera que invita a nuestros fieles oyentes, a nuestros adolescentes del ayer, a mirar hacia su propia experiencia familiar. Música para compartir.

0: Y bien, con esta canción de Franco de Vita, vamos a hacer un pequeño paréntesis al recorrido de tantas y tantas canciones. La última de esta programación Memorias. Por ahora, pausa y volvemos.
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Una canción que nos hace recordar, una canción que nos brinda un sentimiento bonito, que nos late en el corazón cada vez que la sentimos, cada vez que la escuchamos. Y nuestros adolescentes del ayer, claro, saben mucho de aquello y la tararean, la cantan. Pero eso sí, siempre, siempre a viva voz. Ahí está los Bukis y esa magnífica canción, Tu Cárcel. Ok, exactamente las 10 de la mañana más 40 minutos. ¡Wow! ¿Cómo ha avanzado el tiempo? Las 10 más 40 minutos. Y por ahí como que recién empiezan a abrir los ojitos los más pequeños de casa, ¿eh? Sobre todo los que se han dormido bastante tarde el día de ayer. Como algunos que hay por ahí. Un saludo muy especial para todos los niños que están en sintonía de la radio. Y por supuesto, para aquellos padres de familia que les hacen gustar de la música más bonita, romántica. Hay una canción que la he escuchado muchísimo de una artista niña el día de hoy que la canta. Bueno, ya no es tan niña, ¿eh? Estoy hablando de Lara Campos. ¿Cuántos años tendrá Lara Campos? Usted me sacará de dudas, mi estimado DJ. Unos 15, 16 años, ¿ah? ¿Eh? Pues bueno, pero más sin embargo, esta canción saldría allá en la época de los 70, cuando uno de los grandes artistas españoles la compondría para que canten todos los niños de esa época, que al actual, pues bueno, ya se convierten en todos unos adolescentes del ayer. Esta canción que nunca pasará de moda, esta canción que siempre tendrá esa dinastía para los más pequeños y que con ella podrán crecer sin ningún problema. Acá está el sentimiento de uno de los grandes artistas, José Luis Perales. Enviamos un saludo muy especial para Monse Narváez y para Derek Narváez que recién están despertando. ¡Wow!

encanta la canción de Diego Verdaguer, es una de mis preferidas. La ladrona, la ladrona. Sí, ¿no? Qué excelente canción. Gracias por solicitarla aquí en la Blanca Ciudad de Ibarra. Enviamos un saludo muy especial allá en el ejido de Caranqui. Soñita Benalcázar está con nosotros. Gracias por formar parte del mundo espectacular de la radio. Dice que ya se está alistando porque ya baja al centro de Ibarra a hacer algunas gestiones. Lo propio para ustedes, ¿ah? Deben de estar a punto de salir de casita. Bueno, hacer compras, a tener todo a punto para una nueva semana que se inicia ya de labores. Así que a los que están por salir, pues, ok, en compañía siempre de Radio América. Y bueno, a los que ya han madrugado y por supuesto ya han realizado todas sus compras y por supuesto ya están de regreso en casa, pues también, ¿ah? Les saludamos a quienes están haciendo el quehacer de la casa por ahí, están tal vez haciendo ya el desayuno, pensando qué va a cocinar para el almuerzo, ¿no es cierto? Pensando por ahí qué darle para el esposo a partir de las 4 de la tarde, que ya será la segunda final del Mundial, ¿ah? ¿Entre quién, mi estimado DJ? Usted es futbolero, ¿ah? ¿Entre quién? Francia. ¿Y quién más? Inglaterra. ¡Qué partidazo, ¿ah? Partido muy, muy atractivo de fútbol. ¿Qué será? ¿A quién le va? ¿A Francia? Bueno, yo también le puedo ir a Francia. Hay algunas personas que le van a Inglaterra. Y mañana, la gran final, ¿a qué hora mismo? A las 4, 2 de la tarde, por ahí, desde la previa, ya arranca hasta el mediodía. Bueno, mañana la gran final, la Argentina versus España. Yo, mi corazón, Luis Celeste, ya lo sabe, definitivamente que sí. Bueno, ojalá, la vibra para todos los jugadores en el Mundial. Se acaba el Mundial, se acabó el Mundial, mañana se termina el Mundial. Wow, más de un mes de estar futbolizados. A quienes nos gusta el fútbol, por supuesto. Yo sé que a nuestros adolescentes del ayer, allá en casita, ahora ya no solo los varones, también las damas, ¿ah? Gritan, se emocionan del fútbol y la algarabía. Qué bueno que esto sirva para unir lazos familiares. Estamos ya cerrando la programación, mi estimado DJ. Nos resta un poquito de tiempo antes de concluirla. Pues bueno, vamos a continuar con más. Hay canciones y canciones que ustedes siempre las solicitan. Y este es todo un himno al amor. Es una canción tan romántica que destaca por su lírica apasionada y esa melodía conmovedora. Esta letra de la canción expresa todo un amor profundo y también desinteresado. Algunos no son así, pero bueno, en esta canción, para aquella persona que es desinteresada, ya la puede dedicar. Donde quien la canta, quien la dedica, está dispuesto a hacer cualquier cosa por la persona amada, incluso sacrificios que van más allá de lo imaginable. La referencia inicial a Romeo y Julieta establece todo un paralelismo y una de las historias de amor más famosas de la literatura, sugiriendo que lo que siente es aún más intenso y real. ¡Wow! ¿Será? Joan Sebastián es conocido por su habilidad para capturar la esencia y el amor mismo del deseo en sus letras. Y eso y más es una excepción. La canción utiliza metáforas como cruzar montes, ríos, valles y enfrentar tormentas y dragones para ilustrar la magnitud del compromiso y la valentía de que el amor inspira. ¿Cómo no? Algunas imágenes, algunas ideas refuerzan de que la idea no hay obstáculos demasiado grandes cuando se trata del estar con una persona amada. Además, esta canción toca temas del sacrificio, atención, entrega total, como se ve en la disposición de quien la puede cantar, a empeñar su libertad por asegurar la felicidad de su ser querido. La idea de ser esclavo y juguete por voluntad propia y la felicidad que encuentra en la manera de la posibilidad de morir en los brazos de aquella amada. Son expresiones definitivamente de un amor que trasciende la razón y que se entrega sin condiciones. Eso y más es un himno al amor eterno y al sacrificio que resuena con la pasión del estilo característico de Joan Sebastián, uno de los artistas más queridos y recordados de la música regional para nuestros adolescentes del ayer.

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0: 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Amigos, amigas de la sintonía de Radio América, la campeona del Ecuador, hemos llegado a la parte final de nuestra programación, esperando que la misma haya sido de tu más completo agrado y, por cierto, haciéndote la cordial invitación, porque esta programación se difunde de lunes a jueves, desde las 19 horas hasta la hora 21. Y también, claro que sí, todos los días sábados desde las 9 de la mañana hasta las 11 de la mañana. Ustedes ya lo saben, con el mejor repertorio de la música más romántica de aquella época dorada, las baladas setenteras, de los 80, de los 90 también. Eso sí, siempre, siempre balada en español. Gracias por acompañarnos, invitarles a nuestros espacios, en donde tendremos grandes canciones, melodías para recordarlas y cantarlas. Por ahora nos vamos, nos despedimos. Un resto de día espectacular, un fin de semana increíble para todos y cada uno de ustedes. Futbolero, yo sé que este fin de semana es futbolístico, no hay nada que hacer. En compañía de la familia siempre las cosas saldrán de mejor manera, de seguro que sí, hay que integrarse, nada más. 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Por ahora nos vamos, nos despedimos. Dios mediante, nos encontraremos el día lunes a partir de la hora 19. Presidencia Ejecutiva del Dr. Galo Enríquez y Enríquez. En la programación Alberto Ramiro y quien les habla su oído musical, Darwin Javier Narváez Enríquez, les decimos siempre gracias. Buenos días.
1: 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Son las 11 horas.

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0: 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América es puntual. Son las 12 horas. América es puntual. Son las 12 horas.
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0: 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América es puntual. Son las 13 horas.
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0: América es puntual. Son las 14 horas.

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0: América es puntual. Son las 15 horas.
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2: América es puntual. Son las 16 horas.
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0: América es puntual. Son las 17 horas.
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2: América es puntual. Son las 18 horas.

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